Muchas gracias. Buenas tardes a todos. Estoy muy feliz de estar aquí con ustedes. Estoy muy orgulloso porque detrás mío está la Orquesta Sinfónica de Chile. Muy bien. El director, señor Steven Mercurio. La cantante, señora Joan Lorley. Bajo, señor Ira Coleman. El percusionista, señor David Cussin. Y también Rani Krija. Le voy a presentar el clarinete, señor Andrés Pérez.

0: emocionante, maravilloso y bellísimo lo que hemos vivido esta noche.
1: El público no deja de corear todas sus canciones, que se han convertido en himnos de la música internacional.

0: esta noche el público se ha dejado seducir con la voz y el talento del gran Sting. La Quinta se pone de pie para aplaudirle.
1: Ya había sido evidente cuando Sting detuvo su espectáculo por primera vez. Y ya cuando veníamos a entregarle ese premio que ustedes estaban solicitando, el director Steven Mercurio ya había iniciado a tocar la música. Antorcha de oro para Sting.

0: El público es claro. El público es cariñoso con este hombre de un gran corazón y un tremendo artista.
1: Y tras 29 años sin estar sobre este escenario,

Sting se quiere despedir con un último tema. Pero el grito de la Quinta Vergara se hace más evidente. Escuchemos. El público no va a dejar que Sting se vaya, interpretando su última canción sin llevarse

0: Y con esta última interpretación, Sting se despide de Chile en un paso maravilloso. Así lo han planificado, así lo han ensayado. Los dejamos para despedir a este gran artista. Aquí se quedan con Sting.
1: Uno más. Uno más canción.